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Anónima. 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Pero ahora te quiero regalar un par de boleticos porque Ritmo 95 es la emisora que te lleva a bailar al Miami Bash. A partir de ahora escucha las próximas tres canciones, ¿ok? Tres canciones y me tiras una llamadita. Si te la sabes, esos tickets son tuyos. ¡Vamos! La primera dice así.

0: línea right now, 305-646-9595. A ver quién es la que se va a ir para allá o el que se va a ir para allá. Hello, hello, buenas tardes, ¿cómo te llamas?
1: Buenas tardes, Diadenis Gutiérrez.
0: Hola, corazón, hace rato no hablaba contigo, ¿cómo estás?
1: Hola, ¿todo bien?
0: Yo dije, la niña se mudó de Miami.
1: No, siempre escuchando mi mejor emisora.
0: Gracias, corazón. Dime ahí las tres canciones, a ver si es verdad. Vamos allá.
1: La Corrupción de Chacalillo Garza.
0: Ok.
1: El Hilito Rojo de Tiger. Okay. Y Amargura de Karol G.
0: Sin amargura, vas para allá porque esos tickets son tuyos. Felicidades, mi vida. Muchas felicidades,
1: corazón.
0: Oye, ¿con quién te vas para allá? ¿Con quién te vas para allá?
1: Con mi novio.
0: Ok. ¿Pero es novio nuevo o el mismo de siempre?
1: El mismo de siempre.
0: Ah, ok. Mira, a ver. Oye, quédate en línea, no me cuelgues.
1: No, me porto bien.
0: Ok. Quédate ahí, no te vayas. Y tú que me estás escuchando, el party de la tarde, una sola frecuencia, 95.7 Miami, la música en el mundo entero. La alegría de este pueblo está aquí. Recuerda que tienes que enviar la palabra clave bailar. 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Dale.
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0: mucha gente me está llamando pidiéndome canciones. Yo quiero hablar con mi gente, quiero hablar con la calle. Así que vamos para allá, vamos para allá, vamos para allá. Complaciendo en vivo, este es el party de la tarde. ¡Aló, aló, aló! ¡Buenas tardes!
1: Buenas tardes.
0: Hola, corazón, ¿cómo estás?
1: Bien, ¿y usted cómo está?
0: Encantado de la vida, mi reina. Oye, ¿cómo te llamas?
1: Gira de Homestead.
0: Ok, mi reina, ¿y qué quieres escuchar esta tarde, Gira? Dime, cuéntame.
1: Gente de zona.
0: ¡Gente de zona! ¿Qué canción?
1: Feliz.
0: Ay, mami, esa es la mía. Si yo siempre estoy feliz, esto es para ti.
1: Ok, gracias.
0: Gracias a ti, mi reina. Y todo el que está feliz como yo escuchando el party de la tarde. Oye,

0: calle es la que manda. Y yo quiero complacer petición, así que vamos para allá. Hello, hello, hello. Buenas tardes. Aló, buenas tardes.
1: Hola, buenas tardes, Yusi.
0: ¿Cómo estás, mi reina?
1: Liz Bay.
0: Ok, ¿y de dónde me estás llamando? ¿De qué parte? Dime, ¿qué quieres escuchar?
1: Espérate, quiero que sepas que estoy súper feliz. Me haces feliz los 10 minutos de camino a mi casa con tu programa.
0: No me digas eso, qué rico,
1: vale,
0: mi amor.
1: Me siento viva con tu ritmo, con tu voz, con todo lo que estás poniendo.
0: Gracias, mi corazón.
1: Compláceme con lo que tú quieras ahí de okay. Bebecito.
0: Dime tú.
1: Pues puesto todo, pero bueno. Un abrazo y de verdad, mil gracias. Dios te bendiga.
0: Mi reina, esas palabras me alegran el alma. Para eso estoy aquí.
1: Amén, bye.
0: Ok, mi reina, así que te voy a complacer. Ni importa que haya puesto ya, porque esta fiesta es tuya y de todo Miami. ¡Vamos!

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0: cerrando línea porque estoy complaciendo a la calle. Ustedes son los que mandan aquí, así que vamos a ver, vamos a ver, vamos a ver. Hello, hello, buenas tardes.
1: Hola, buenas tardes, mi Yus. ¿Cómo estás?
0: Bien, mi reina, encantado de la vida. ¿Cómo te llamas? Cuéntame.
1: Yaima Roquete.
0: Ok, bueno, vamos a ver cómo te hace Roquete hoy. ¿Qué quieres escuchar, Yai? Cuéntame, dime.
1: A ver si me puedes poner El Peleador del Tiger, amor.
0: El Peleador del Tiger, tremendo tema ese, Yai. Bueno, tú sabes que la música del Tiger aquí suena.
1: Mira, ¿puedo darle un saludito a mi hermana?
0: Claro, vamos, vamos, se la abre el saludo. Tírala ahí. ¿Dónde está la hermana?
1: Mi hermanita, te quiero mucho. Bendiciones, mi amor.
0: ¿Y cómo se llama tu hermana? Quiero saber. Dime el nombre ahí. Tira el nombre.
1: Caridad Roquete.
0: A la familia de los Roquetes. Bueno, saludos para toda la familia de los Roquetes.
1: Gracias, mi Yu. Bendiciones.
0: Gracias a ti, mi reina. Por eso te voy complaciendo. Bendiciones a mi gente linda que siempre está escuchando el Party de la Tarde por Ritmo 95. Esto es un temazo. Recordando a José, El Peleador. Dice así.

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2: Por eso es que yo sigo aquí alegrándote la vida, caminito a casa. Oye, de una manera diferente, temas como este solamente los escuchas aquí. Un peleador de Tiger, tremendo temazo, complaciendo a mi gente linda de Miami que siempre está en sintonía de la mejor fiesta de la radio. 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Yo sigo aquí en la emisora más alegre del mundo.
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1: Sigo activo en el party a la tarde. A esta hora llega mi amiga Susana Pérez de Michael Betty Swinger y viene siempre con un mensajito. Cuéntame, Susi.
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0: 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Yo sigo aquí activo en el party de la tarde por Ritmo 95, Cubatón y más. ¡Ale!
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0: 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La alegría, los premios y la buena música están aquí conmigo. ¡Dale!
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0: si estamos aquí hoy fue porque nos superamos. Esa es la única verdad. Supérate, supéralo, ¿eh? ¡Lo quiero!
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5: ¡Rico!